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0: 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Como siempre, nuestra programación empezará con las noticias de la jornada y continuará con los siguientes espacios: Atletas Turcos sin Fronteras, El Buzón y el tema del día. ¿Es correcta la idea de que cuanto más proteína, más salud? Soy Gamze.
1: Soy Celine y nuestro operador de control de hoy es Özge.

0: Hola, ¿qué tal? Empezamos con los titulares del día. Israel se prepara para una ocupación prolongada en el Líbano a pesar del pacto de paz entre Estados Unidos e Irán.
1: Estados Unidos impide que Israel vea el acuerdo con Irán antes de su firma en Ginebra.
0: El presidente Erdogan recibió a la vicepresidenta del Tribunal Constitucional de España, Huertas.
1: La Unión Europea se enfrenta a una creciente presión para detener las importaciones procedentes de asentamientos ilegales israelíes.
0: Y ahora los detalles. Israel se prepara para una ocupación prolongada en el Líbano a pesar del pacto de paz entre Estados Unidos e Irán. El ejército israelí se ha preparado para una invasión prolongada del Líbano a pesar del acuerdo entre Estados Unidos e Irán que busca poner fin a la guerra en múltiples frentes, según informaron medios israelíes. El ejército está listo para permanecer en el Líbano durante un largo periodo si así lo ordena el liderazgo político israelí, informó la emisora pública israelí Kan, citando fuentes de seguridad israelíes anónimas. Las fuentes añadieron que el ejército está preparando para todos los escenarios en el Líbano, incluso mientras Washington y Teherán avanzan hacia la firma del acuerdo en Suiza el viernes.
1: Según informes de prensa, Estados Unidos ha retenido el texto del memorando de entendimiento mediado por Pakistán a Israel antes de su firma formal en Ginebra. Esto tensa aún más las relaciones entre los aliados, quienes mantienen discrepancias sobre el acuerdo de paz con Irán y el conflicto en el Líbano. Guy Azriel, corresponsal diplomático de la cadena israelí y 24 News, también confirmó la noticia. Puedo confirmar que Israel solicitó formalmente acceso al memorando de entendimiento con Irán y le fue denegado, un hecho notable e inusual entre aliados cercanos en un asunto de tanta importancia para la seguridad nacional, escribió Azriel en redes sociales. Por otro lado, Trump realizó declaraciones sobre el acuerdo con Irán y los indicadores económicos globales. Trump afirmó que se ha alcanzado un acuerdo muy sólido con Irán y señaló que, gracias a este acuerdo, cuyo contenido aún no ha sido revelado al público, existe una probabilidad del 99,9% de que Irán no pueda adquirir armas nucleares. Añadió también que, de no haberse alcanzado dicho acuerdo, el estrecho de Hormuz no podría sido reabierto. En cuanto a la situación económica, Trump indicó que los precios del petróleo se están acercando a los niveles previos a la crisis y que han logrado reducirlos en gran medida. Asimismo, subrayó que la bolsa de valores también ha comenzado a volver a su curso normal.
0: El presidente Erdogan recibió a la vicepresidenta del Tribunal Constitucional de España, Huertas. El presidente de la República de Turquía, Recep Tayyip Erdogan, recibió a la vicepresidenta del Tribunal Constitucional de España, Inmaculada Montalbán Huertas. En la reunión celebrada en el complejo presidencial también estuvo presente el presidente del Tribunal Constitucional de Turquía, Kadir Özkaya. El presidente del Tribunal Constitucional de Turquía, Özkaya, recibió a la delegación del Tribunal Constitucional de España. Durante la visita se firmó un acuerdo de cooperación entre los altos tribunales de ambos países. Esta visita, que da continuidad a los contactos mantenidos en Madrid en febrero de 2026, permitió abordar el intercambio de experiencias, las buenas prácticas y posibles ámbitos de trabajo conjunto en materia de justicia constitucional. Durante las conversaciones se destacó el fortalecimiento de las relaciones entre los tribunales constitucionales de ambos países en los últimos años.

0: años. Entre los temas tratados figuraron el sistema de recurso individual de amparo, los mecanismos de queja constitucional y el papel de la jurisprudencia del Tribunal Europeo de Derechos Humanos en los ordenamientos jurídicos nacionales. Las partes subrayaron la importancia de la justicia constitucional para la protección de los derechos y libertades fundamentales, la defensa del Estado de Derecho y la garantía de la dignidad humana. Asimismo, expresaron la necesidad de ampliar la cooperación de ámbitos de actualidad como la transformación digital, la inteligencia artificial y la protección de los datos personales. Se señaló que el acuerdo de cooperación firmado en el marco de la visita eleva las relaciones entre ambos tribunales a una nueva etapa y contribuirá a intensificar el intercambio de conocimientos y experiencias. Ambas partes manifestaron que este acuerdo favorecerá el fortalecimiento del orden constitucional democrático y que las visitas recíprocas permitirán profundizar aún más las relaciones de amistad. El programa concluyó con sesiones técnicas y reuniones de alto nivel, sentando las bases para una mayor consolidación institucional del diálogo judicial entre ambos países.
1: Varios miembros del Parlamento Europeo han pedido a la Unión Europea que detenga el comercio con los asentamientos israelíes ilegales construidos en territorio palestino ocupado. Esto ocurre ante la creciente presión sobre Bruselas para que tome medidas concretas contra la actividad de asentamientos en Cisjordania ocupada. Durante un debate en el Pleno con la jefa de la diplomacia de la Unión Europea, Kaja Kallas, los parlamentarios instaron al bloque a prohibir los bienes y servicios procedentes de los asentamientos israelíes ilegales, argumentando que el comercio continuado socava el derecho internacional y las perspectivas de una solución de dos estados. Kallas reiteró que los planes de Israel para expandir rápidamente los asentamientos en Cisjordania ocupada no se ajustan al derecho internacional y socavan aún más las perspectivas de una solución de dos estados.

0: Seguimos presentando las noticias en la voz de Turquía.
1: Se declaró el estado de excepción de 10 provincias de Ecuador. Según informaron los medios nacionales, en virtud de un decreto firmado por el presidente Daniel Noboa, se decidió imponer el estado de excepción durante 60 días en 10 provincias y 3 localidades, alegando graves disturbios internos. El decreto señala que el estado de excepción otorga a las fuerzas de seguridad facultades para prevenir en dichas zonas con el fin de garantizar la seguridad interna, restablecer, mantener y controlar el orden público y la seguridad de los ciudadanos. Asimismo, se indica que la medida tiene como objetivo prevenir, combatir y neutralizar todo tipo de delitos y actividades ilícitas que afectan negativamente el ejercicio de los derechos, las libertades y garantías de la población. El decreto también suspende la inviolabilidad del domicilio, permitiendo a las fuerzas de seguridad intervenir y entrar en viviendas privadas cuando existan sospechas de que en ellas se desarrollan actividades ilegales. El presidente Noboa ya había decretado anteriormente el estado de excepción en 3 ocasiones distintas debido al aumento de los hechos de violencia. Según datos del Ministerio del Interior, Ecuador cerró el año 2025 con aproximadamente 9.300 homicidios, alcanzando una cifra récord de asesinatos. Esta situación situó al país entre los primeros lugares de América Latina en términos de tasa de homicidios.
2: La empresa de defensa turca Aselsan ha firmado un contrato de 905 millones de dólares con la Secretaría de Industria de Defensa de Turquía para la adquisición de sistemas de defensa aérea, según ha informado la propia compañía. Aselsan indicó que el acuerdo abarca sistemas diseñados para fortalecer las capacidades de defensa aérea del país. Se espera que el contrato respalde el programa Cúpula de Acero de Turquía, una arquitectura de defensa aérea multicapa desarrollada bajo la coordinación

Nación de la Secretaría de Industrias de Defensa, como un sistema integral nacional que abarca todos los componentes de defensa aérea. La cúpula de acero que integra numerosos sistemas de

0: así como los sistemas de detección y las soluciones de comunicación también están siendo desarrollados por Aselsan.
1: Messi igualó el récord de goles en la Copa Mundial con un hat-trick en la victoria de Argentina. Argentina, que aspira a convertirse en el tercer país en conquistar de manera consecutiva la Copa Mundial, tuvo que esforzarse intensamente para conseguir la victoria en el partido disputado en el estadio de Kansas City. Messi abrió el marcador en el minuto 17 con una elegante definición que puso en ventaja a su selección. Argentina amplió la diferencia en el minuto 60. Aprovechando un error del guardameta Zidane, Messi envió el balón al fondo de la red desde corta distancia. El experimentado futbolista completó su primer hat-trick en la historia de la Copa Mundial en el minuto 76, cuando recibió un pase de Nicolás González y conectó un potente disparo desde fuera del área, estableciendo el marcador definitivo. Argentina se impuso por 3-0 sobre Argelia. Con esta victoria, Argentina comenzó con buen pie su participación en el grupo J y se enfrentará posteriormente a Austria y Jordania en sus próximos encuentros del torneo. La estrella argentina también arrebató a su eterno rival, Cristiano Ronaldo, el título de jugador más veterano en marcar un hat-trick en la historia de la Copa Mundial. Tras igualar el récord de Miroslav Klose, se espera que Messi se convierta en el único poseedor de la marca en el próximo partido de Argentina contra Austria, programado para el lunes.
0: La emoción de la Copa del Mundo llega a Los Ángeles. Abre sus puertas la Turkish Vibe Zone. La Copa Mundial de la FIFA, uno de los eventos más seguidos del planeta, se prepara este año para destacar no solo por el fútbol, sino también por una impresionante iniciativa de promoción cultural. El famoso parque Grand Park Gloria Molina de Los Ángeles, en Estados Unidos, acogerá un gigantesco espacio de eventos dedicado a Turquía. En el marco de un proyecto llevado a cabo con el apoyo de la Dirección de Comunicaciones de la Presidencia de la República de Turquía, se instalará la Turkish Vibe Zone bajo el lema Turkey is here. Turquía está aquí, en un amplio recinto de 3.050 metros cuadrados entre los días 18 y 26 de junio. El gran espacio cuya instalación finalizará y comenzará a operar el jueves 18 de junio recibirá tanto a los aficionados al fútbol como a los residentes de Los Ángeles. La Turkish Vibe Zone será un punto de encuentro donde los visitantes podrán seguir los partidos de la Selección Nacional de Turquía durante la Copa del Mundo. Gracias al escenario principal y a la pantalla LED gigante que se instalarán en el recinto, toda la emoción del torneo llegará en directo al corazón de Los Ángeles. Más que un simple lugar para ver partidos, el espacio ha sido concebido como un centro internacional de medios de comunicación. El VIP and Media Hub, persona muy importante y centro de prensa, facilitará la integración entre la prensa internacional y los medios locales acogiendo entrevistas y emisiones especiales.
1: Además, un moderno estudio de contenidos ofrecerá diversas posibilidades para la producción audiovisual. La Turkish Vibe Zone ofrecerá a sus visitantes una experiencia completa de Turquía gracias a una amplia variedad de actividades y contenidos. En el área gastronómica, los sabores más emblemáticos de la cocina turca y las tradicionales degustaciones serán presentados a los amantes de la gastronomía estadounidenses y a los visitantes internacionales. En las áreas de experiencia de marca, las empresas patrocinadoras tendrán la oportunidad de exhibirse ante una audiencia global mediante actividades interactivas en sus stands especialmente diseñados. A lo largo del torneo, animados conciertos, actuaciones artísticas en vivo y espectáculos especiales llevarán el espíritu turco a las calles de Los Ángeles. Acaban de escuchar las noticias de hoy.

una barra de proteínas como tetempié, suplementos de proteína en el café, productos enriquecidos con proteínas en la cena. En los últimos tiempos, impulsada por las redes sociales, la proteína se ha convertido casi en un símbolo indispensable de la vida saludable. Muchas personas, con el objetivo de sentirse más enérgicas, más en forma y más saludables, añaden sin darse cuenta más proteína a cada comida a lo largo del día. Sin embargo, los expertos advierten que este hábito, cada vez más extendido, podría no ser tan inocente como parece. En los últimos años, la idea de que cuanta más proteína, más salud, ha comenzado a imponerse sobre las verdaderas necesidades del organismo. Entonces, ¿cómo afecta a la salud consumir más proteínas de las necesarias? ¿Cuál es la cantidad diaria de proteína que necesita el cuerpo? TRT Haber habló con la profesora Elvan Yılmaz-Akyüz, directora del Departamento de Nutrición Comunitaria de la Universidad de Ciencias de la Salud. Y a continuación, les presentamos ahora esta conversación. ¿Por qué es tan importante la proteína? La proteína es uno de los nutrientes más esenciales para la salud humana. La profesora Akyüz explica la importancia de las proteínas para nuestra vida con estas palabras. Las proteínas son los bloques de construcción del cuerpo. Son indispensables para el crecimiento, el desarrollo, la reparación y formación de tejidos, así como para el sistema inmunitario. Son un nutriente esencial del que no podemos prescindir. Por esta razón, la cantidad de proteína que se consume diariamente es de gran importancia. Una ingesta insuficiente de proteínas puede provocar diversos problemas de salud. Sin embargo, lo contrario también es cierto. Un consumo excesivo de proteínas puede perjudicar al organismo. En este punto, la profesora Akyüz destaca un detalle importante. Tan importante como la cantidad de proteína es su procedencia. Para evitar una deficiencia proteica, es importante consumir proteínas en cada comida. Pero la cuestión es, ¿de qué fuente obtenemos esa proteína? ¿De proteínas de origen animal o de origen vegetal? El consumo de un solo tipo de proteína hace más daño que bien. Consumir únicamente un tipo de fuente de proteínas, lejos de ser beneficioso, puede acarrear numerosos problemas. La profesora Akyüz explica así los posibles riesgos. Si consume fuentes de proteína animal en todas las comidas de manera habitual, aumentará el riesgo de enfermedades cardiovasculares y también de ciertos tipos de cáncer, como el cáncer de estómago y de colon. Además, al reducirse la ingesta de fibra, pueden aparecer problemas intestinales y el sistema inmunitario se verá afectado negativamente. El consumo excesivo de proteínas también tiene efectos perjudiciales sobre los riñones. La profesora Akyüz lo explica de la siguiente manera. Si tiene una enfermedad renal, conocida o no, y consume cantidades excesivas de proteínas, la carga sobre sus riñones aumentará, empeorando aún más la situación. Además, las proteínas se metabolizan en el hígado. Por lo tanto, un consumo excesivo también sobrecargará el hígado y, si existe una enfermedad subyacente, aumentará aún más el riesgo. ¿Proteínas animales o vegetales? La profesora Akyüz subraya esto. No debemos ignorar las fuentes de proteínas vegetales tanto como valoramos las proteínas animales. Y continúa así. En nuestra alimentación diaria debemos incluir tanto proteínas animales como vegetales. Para aumentar la biodisponibilidad de las proteínas vegetales, debemos consumirlas junto con cereales. Esto ayudará a equilibrar el perfil de aminoácidos y aumentará su aprovechamiento por parte del organismo. ¿Cuál es la necesidad diaria de proteínas? Llegamos a otra de las cuestiones que más interés despiertan. ¿Cuánto proteína debe consumir una persona al día? La respuesta también la ofrece la profesora Akyüz. Teniendo en cuenta factores como la edad, la estatura, el peso y el estado fisiológico de cada persona, podemos decir que para los adultos sanos es suficiente consumir entre 1,2 y 1,6 gramos de proteína por kilogramo de peso corporal al día. En los

niños, esta cantidad varía más. Para los niños pequeños en etapa de crecimiento y desarrollo, puede situarse entre 2 y 2,5 gramos por kilogramo de peso corporal. Sin embargo, en casos de enfermedad o en deportistas, estas cantidades pueden aumentar. Las personas que siguen una dieta suelen incluir proteínas en todas las comidas para evitar la pérdida de masa muscular. Sobre este tema, la especialista añade: es importante distribuir las proteínas a lo largo del día, pero no existe ninguna norma que obligue a que todas las comidas incluyan proteínas de origen animal. En nuestras fuentes vegetales de proteínas se encuentran los garbanzos, las alubias secas, las lentejas verdes y también las semillas oleaginosas, que hoy consideramos fuentes de proteína como las avellanas, los pistachos, las nueces y las almendras. Estos alimentos también nos aportan proteínas. Cuando los incorporamos a nuestra alimentación, logramos una mejor distribución de la ingesta proteica diaria. Si consume huevos, carne roja, pollo o pescado en todas las comidas únicamente con el objetivo de obtener proteínas, estará aumentando los riesgos para su salud. ¿Son realmente inocentes los productos enriquecidos con proteínas? Los yogures y bebidas enriquecidos con proteínas han ganado una gran popularidad en los últimos tiempos. Nuestra profesora señala esto. Podemos consumir yogures proteicos siempre que no superemos de forma excesiva nuestra necesidad diaria de proteínas. Esto es especialmente válido para las personas que practican deporte. No obstante, agrega una advertencia importante. La proteína es especialmente valiosa para quienes hacen ejercicio. Sin embargo, sería un error obtener toda la ración diaria de yogur únicamente a través de yogures enriquecidos con proteínas. Es cierto que ayudan a la formación muscular y contribuyen a prevenir la pérdida de masa muscular, pero si ya está consumiendo suficiente proteína, no necesita complementarla con yogures o bebidas proteicas. También hay que tener cuidado con el uso de proteínas en polvo. Si obtiene suficientes proteínas a través de su alimentación, no es necesario reforzar la ingesta con suplementos de proteína en polvo. ¿Quiénes deben ser más cuidadosos con el exceso de proteínas? Las personas con enfermedades crónicas deben prestar especial atención al consumo excesivo de proteínas. Según la profesora Akius, en los pacientes con enfermedades hepáticas, el metabolismo de las proteínas puede verse alterado. Un consumo excesivo de proteínas, especialmente en fases avanzadas de la enfermedad, puede provocar acumulación de amoníaco y dar lugar a encefalopatía hepática y alteraciones del estado de conciencia. La profesora concluye con estas palabras. Asimismo, en las personas que padecen gota, el consumo de proteínas de origen animal, especialmente carne roja y vísceras, puede aumentar los niveles de ácido úrico y desencadenar crisis de la enfermedad. En las personas mayores, aunque la proteína es importante, deben evitar su consumo excesivo teniendo en cuenta la función renal y la cantidad de agua que ingieren.

La hija de Ankara, Merve Dinçel Kavurat. Muy buenos días, estimados oyentes. La historia que hoy les contaremos es la de un viaje que comienza en las calles de un barrio, continúa sobre el tatami y llega hasta la cima del mundo. Un recorrido que empezó en aquellas calles donde salía a jugar al fútbol cuando era niña y que la llevó a conquistar dos campeonatos del mundo consecutivos. Con ustedes, la taekwondista turca Merve Dinçel Kavurat. La historia comienza el 22 de octubre de 1999 en el distrito de Mamak, en Ankara. Merve era, según sus propias palabras, una niña que no podía quedarse quieta.

0: Dieta a quien a su familia le costaba hacer entrar en casa. No jugaba con muñecas, jugaba en la calle. No solía jugar con sus amigas, sino al fútbol con los chicos mayores del barrio. La solución para aquella niña que no podía contener su energía llegó gracias a su abuelo, casi por casualidad. Un día, al volver del mercado, su abuelo vio en la calle a unos niños vestidos con uniformes de taekwondo y pensó, este deporte es perfecto para Merve. Llegó a casa entusiasmado y propuso la idea. Merve tenía apenas 6 años. Aquel día subió al tatami y nunca volvió a bajarse. Ese camino que al principio nadie emprendió con grandes objetivos fue adquiriendo con el tiempo una dimensión distinta. La disciplina de Merve, su agilidad y la seguridad que mostraba sobre el tatami empezaron a llamar la atención. Con los años, las metas fueron creciendo desde el distrito de Mamak en Ankara, primero hacia los campeonatos de Turquía, después a la categoría absoluta y finalmente a la selección nacional. El primer gran destello internacional de Merve Dinçel llegó en 2018. En el Campeonato Europeo Sub-21 celebrado en Polonia, empezó a darse a conocer al convertirse en la única deportista turca en ganar la medalla de oro en la categoría femenina. Este logro fue una señal de lo que sería capaz de hacer en la categoría absoluta. Sin embargo, su verdadero gran ascenso llegó en 2022. En el Campeonato Europeo de Taekwondo, celebrado en Manchester, Inglaterra, Merve compitió en la categoría de 49 kilos y fue superando a sus rivales 1-1 a lo largo del torneo. En la semifinal venció con punto de oro a la destacada representante española Adriana Cerezo Iglesias. En la final se enfrentó a Abishag Sembek de Israel. El combate terminó 23-19. Merve Dinçel era campeona de Europa. Ese mismo año, en los 19 Juegos Mediterráneos celebrados en Orán, Argelia, volvió a colgarse la medalla de oro al derrotar por 7-1 a la española Adriana Cerezo en la final de 49 kilos. Dos grandes torneos, dos medallas de oro, 2022 fue un año inolvidable para Merve. ...2023 fue la temporada más importante en la vida de Merve Dinçel. El Campeonato Mundial de Taekwondo, celebrado en Bakú, capital de Azerbaiyán, reunió a 949 deportistas de 145 países. Merve salió al tatami en la categoría de 49 kilos. A lo largo del torneo fue eliminando a sus rivales una por una. En la segunda ronda, a la deportista rusa Elizaveta Ryadninskaya. En la tercera, a la saudí Dunya Ali Abutaleb. Y en cuartos de final, a la kazaja Botakoz Kapanova. En semifinales volvió a enfrentarse a la española Adriana Cerezo Iglesias y también la superó por 2-0. La final presentaba un obstáculo completamente distinto. La tailandesa Panipak, medallista de oro en los Juegos Olímpicos de Tokio y vigente campeona olímpica. Merve estaba frente a una de las figuras más grandes del mundo del taekwondo. A pesar de toda la presión sobre el tatami, Merve mantuvo la superioridad y venció por 2-1. Aquel día, Turquía ganó, por primera vez en su historia, 3 medallas de oro en un campeonato mundial y Merve fue una de las deportistas que elevaron la bandera turca hasta lo más alto en Bakú. Ese mismo año, en los Juegos Europeos celebrados en Cracovia, Polonia, llegó hasta la final. Allí cayó por 2-1 ante la española Adriana Cerezo y obtuvo la medalla de plata. en 2024 se abrió para MAVE un gran escenario, los Juegos Olímpicos de París. Bajo el escenario del Gran Palais, la deportista nacional salió al tatami en la categoría de 49 kilos y venció en la primera ronda a la italiana Elisabetta Matotti por 2-0, avanzando así a los cuartos de final. Tras caer en cuartos frente a la china Qin Guo, Merve superó en el combate de repesca a Dina del equipo olímpico de refugiados por 2-0, obteniendo el derecho a disputar el combate por la medalla de bronce. En la lucha por el bronce fue derrotada por 2-0 ante la croata Lena y terminó los Juegos Olímpicos en quinto lugar. Aunque vivió una decepción, Merve explicó con claridad en las semanas posteriores cómo interpretaba aquella experiencia. París fue para mí una experiencia. Ojalá en Los Ángeles 2028 pueda ganar la medalla de oro. ...2025 volvió a ser una temporada histórica para Mavedinchal Kaburat. En el Campeonato Mundial de Taekwondo, celebrado en China, compitió esta vez en la categoría de 53 kilos. A lo largo del torneo superó a Stavroula Diseila de Grecia, a Mobina Nematzadeh de Irán, a Poyasu de Taipei y en semifinales a Hana Khatab de Egipto hasta alcanzar la final. En la final volvió a encontrarse con la saudí Dunya Ali Abu Talib. Merve ganó ambos asaltos y cerró el combate con un 2-0. Así se proclamó campeona mundial por segunda vez consecutiva y consolidó su lugar como una de las taekwondistas más constantes de la historia del deporte turco. Sí, estimados oyentes, hoy hemos hablado de una historia de perseverancia sobre el tatamí. Desde las calles del distrito de Mamak en Ankara hasta Manchester de Bakú a Wuxi. La historia de Mavedinchal Kaburat es la prueba más tangible de esa misión que ella define como ser una fuente de inspiración para las niñas. El viaje sobre el tatami que comenzó a los 6 años para canalizar su energía ha alcanzado hoy 2 títulos mundiales. Por delante tiene ahora los Juegos Olímpicos de Los Ángeles 2028. Y el objetivo de Merve es claro: convertirse en la primera taekwondista turca en ganar una medalla de oro olímpica en la historia del deporte nacional. No lo olviden. El éxito comienza, como en el caso de Merve, cuando a los 6 años se da el primer paso desde la calle del barrio hacia el tatami. Hasta pronto.
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Hola, queridos oyentes. Soy Songül Özdemir. Les envío un abrazo lleno de amor desde Turquía. Seguimos emitiendo con el programa El Buzón en la radio de La Voz de Turquía y continuamos dando lugar a las cartas y correos electrónicos que nos envían. Y además les daremos información sobre los amados ejemplos de nuestra cultura turca. Queridos oyentes, este año, como mencionamos en nuestros programas anteriores,

Tenemos una petición para ustedes. Por favor, escríbanos sobre cualquier tema relacionado con la cultura turca que les interese. Así podremos recibir excelentes comentarios y responder a sus preguntas. Como siempre, les deseamos a ustedes, queridos oyentes, una semana maravillosa. Soy su presentadora, Songül Özdemir. Llevo 23 años trabajando en la sección en español de la TRT, La Voz de Turquía. Este año me encargo de preparar y narrar este programa que estamos creando en estrecha colaboración con ustedes. Y es muy gratificante y emocionante experimentar el honor y la felicidad de esta tarea. Comienzo nuestro programa deseándoles a todos, queridos oyentes, mucha salud y felicidad. Bienvenidos. Un saludo nuevamente desde las instalaciones de Oran, de la radio de La Voz de Turquía. Nuestro primer oyente al que escucharemos será Moisés Martínez desde Castaño, Cádiz, España. Así comienza, señor Martínez. Queridos amigos de La Voz de Turquía en español, saludos desde el sur de la península ibérica. Les oigo desde hace años y les envío un reporte de señal. SIMPO 55555. Receptor SR Play. RSP R2, antena hilo lardo de 16,2 metros de longitud con adaptador de impedancias 9.1, frecuencia 9.870 kHz, hora UTC 1.25 a 1.35. Comentarios, programa diario de economía, tema cadena de producción de suministros de componentes electrónicos. Me gustaría recibir una tarjeta QSL para confirmar este reporte de recepción y adjunto mi dirección postal. Felicidades y gracias por seguir en antena. Estimado señor Castaño, muchas gracias por escuchar nuestras emisiones y por su mensaje. Le enviaremos la tarjeta QSL correspondiente a su informe de escucha lo antes posible. También puede compartir con nosotros sus preguntas sobre la cultura y la gastronomía turcas. Explicamos y brindamos información sobre estos temas anunciando el nombre del oyente en el programa Buzón que se emite los miércoles. Esperamos sus comentarios. Saludos cordiales.

Estimados oyentes de La Voz de Turquía, continuamos con otro correo electrónico enviado desde Vitoria, España. Nuestro oyente es José Luis Corcuera Gil. Así comienza, señor Gil. Cordiales saludos. De nuevo les escribo con los informes de recepción del mes de mayo. La señal llegó en buenas condiciones. La única incidencia el día 23 que la señal llegó con mucho retraso. El mes de mayo en su inicio nos dejó temperaturas algo más bajas de lo normal en esas fechas, pero hacia el día 20 nos llegaron de repente altas temperaturas, más propias de agosto que de mayo. Con la llegada de junio, las temperaturas fueron cayendo y ahora disfrutamos de temperaturas agradables. El resto del mes, lo más destacado fue la llegada a Canarias de un crucero con personas afectadas por antivirus. Gran despliegue por la llegada del barco. En mi opinión, ojalá todos los virus llegasen de una manera tan acotada, porque en un barco están muy aislados. Otro tema es cuando en el trayecto se ha bajado gente y hay que rastrear todos los movimientos de los que se bajaron y los contactos que tuvieron. También con los días de calor llegó algún incendio forestal y la vegetación es exuberante tras las lluvias de invierno y primavera. Creo que es todo por ahora. Con los mejores deseos, se despide hasta el próximo mes. El oyente José Luis Corcuera. Estimado señor Corcuera, le enviamos un cordial saludo a España. Le agradecemos enormemente sus valiosos comentarios y los informes que nos envía periódicamente. El tiempo en Turquía ha mejorado un poco con la llegada de mayo y quisiera destacar que esta es una situación muy positiva para este año, ya que las lluvias no han faltado en absoluto e incluso en estos días de junio continúan de forma interminente e intensa. Esto es, por supuesto, muy importante para las represas. Nos espera un verano que durará al menos 4 meses. Esperamos que traiga belleza a todo el mundo. Saludos. Queridos oyentes, quisiera acabar el programa de hoy agradeciendo a todos nuestros oyentes por las cartas, los correos electrónicos e informes de recepción que nos enviaron. Intentaremos hacerles llegar lo antes posible las respectivas tarjetas QSL. Deseamos resaltar que cada mensaje que recibimos de ustedes es sumamente valioso para nuestro equipo. No duden en ponerse en contacto con nosotros en cualquier momento que lo deseen. Queridos amigos, nuestra dirección electrónica es espanol@trt.net.tr. Pueden escribirnos a esa dirección postal, la radio de la Voz de Turquía, PK 33 y abajo 06443 Ankara, Turquía. Muchísimas gracias por seguirnos con dedicación. Nos vemos la próxima semana en la misma hora y en la misma frecuencia. Adiós.

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Hemos llegado al final de nuestra emisión de hoy en la radio de La Voz de Turquía. Les deseamos a todos un hermoso día. Hasta mañana.